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Saludos y muy buenas noches. Muy buenas noches tengan todos y cada ustedes. Bienvenidos a una edición más de este show llamado Rock en Español. Estamos totalmente en vivo, arrancando, comenzando esta nochecita templada, esta nochecita más ad hoc de lo que estamos, bueno, de lo que es el mes, ¿no? La verdad es que el fin de semana lo pasamos por un fin de semana raro, si se quiere decir raro, en cuanto al clima. No sabíamos si estábamos en octubre o estábamos en qué, ¿no? Creo que, yo no estuve aquí el... No, sí estuve el domingo, el domingo creo que fue que llegamos a 85 grados, que fue un récord para la temporada, para el día, para el mes, 85 grados. Y bueno, pues de ahí, ayer todavía estuvimos por ahí de 70 y tanto, 75, 76 grados. Pero ya hoy como que estamos regresando a la realidad y ya bueno, ahorita en la noche la verdad es que sí ya se siente ese cambiecito de clima, y se espera que el día de mañana esté lloviendo durante todo el día, y pues evidentemente que ya con la lluvia, el factor de la lluvia, la temperatura va a ir bajando todavía más. Así que, como siempre les digo, si no tienen nada que hacer en la calle, pues no salgan, mejor quédense en sintonía del 89.9 de su FM. Es miércoles y como ya lo saben que aquí calentamos desde hoy, empezamos a calentar el fin de semana, así que espero que se queden con nosotros de aquí hasta las 2 de la mañana, que se desvelen conmigo, desvélense conmigo como lo hacemos desde hace ya casi 23, güey. No, así andamos, así estuvo el fin de semana. Déjenme decirles que tuvimos un fin de semana, ay, ay, ay, vaya fin de semana. Agradecerle primero a la gente que nos invitó el pasado fin de semana, que anduvimos por allá en una fiesta bastante privada y además bastante VIP, que en la cual, de hecho, por eso es que no hicimos mucho ruido, porque pues, sí nos habían pedido que fuera totalmente privado, pero nos invitaron a ser parte, a trabajar y ser parte de una personita que yo la verdad considero una personita muy muy importante a nivel personal, y que nos dio la oportunidad de ser parte de su boda, ¿no? Se nos casó la Lady Ska, como lo conocen algunos allá en Chicago, y que bueno, pues este fin de semana tuvo su boda, y la verdad que me gustó en el sentido de que pude ver también a muchos amigos que hacía mucho que no veía. Siempre que voy a Chicago, la verdad es que lo disfruto muchísimo y puedo reencontrarme con mucha gente. Y la verdad que cuando te llama, digamos, una ocasión bastante especial, pues todavía se disfruta todavía más, ¿no? Se disfruta más compartir el momento especial y además reencontrarte con gente que siempre es amena y es chido volver a reencontrar. Así que saludos a la bandita de Chicago, que tuvimos la oportunidad de verlos este fin de semana por allá en Chicago. Y bueno, de ahí Milwaukee, el pasado domingo que anduvimos en Milwaukee, andamos un poquito perdidos de días, porque la verdad, como les digo, este fin de semana sí fue un fin de semana bastante movido. Anduvimos trabajando el sábado en Chicago, de ahí regresamos domingo en Milwaukee, y luego bueno, ya a nivel personal regresamos el lunes a Chicago. Entonces sí anduvimos como que metiéndole millas a la máquina, pero bueno, la verdad es que se agradece muchísimo, mucho, mucho, mucho. Saludamos por supuesto también a la bandita de Milwaukee, que tuvimos la oportunidad. A Milwaukee, fíjate que sí hacía muchísimo, pero muchísimo rato que no íbamos a Milwaukee. Por lo menos en son de rock and roll, no habíamos tenido la oportunidad de reencontrarnos con la gente de Milwaukee. Y la verdad es que me dio muchísimo gusto reencontrarme con mucha banda que hacía pero mucho tiempo que no veía. Pero mucho, mucho, mucho tiempo que no veía. Y verlos otra vez cuando el llamado de la música, cuando el llamado del rock and roll se activa en la ciudad, están respondiendo, y la verdad es que eso me da mucho gusto verlos a los viejos lobos de mar, ¿no? Digo yo, porque ya los años, la verdad es que los años no pasan en balde. Para nadie, digo, tampoco me voy a dar aires de juventud, ¿verdad? Pero para nadie, la neta. Pero siempre es grato. Muchachos, vamos a comenzar con la música. Buenas noches. Es el Rock en Español totalmente en vivo desde la ciudad de Madison, Wisconsin. Yo González, aquí iniciamos.

Son las 11 con 15 minutos, así estamos arrancando, comenzando esta nochecita de miércoles 14 de octubre. Ya se huele, ya se siente en el aire las fiestas de... Pues, ¿cómo le llamaremos? ¿Fiestas terroríficas? ¿Fiestas tenebrosas? Porque en inglés le dicen la temporada de sustos, ¿no? El spooky season. ¿O cómo se traduciría? ¿Se traduciría como la temporada de sustos? ¿O cómo se traduciría en español? Acá anda la traductora, la... La mil usos, ¿no? Es la mil usos, ¿no? Espanto, es la temporada de espanto. Órale, va. Bueno, la de Spooky Season es temporada de espanto, entonces. Mira, ni digo el nombre y se activa. Es como las de ahorita, ¿no? Que anda ahí la maquinita y nada más dices, tal por cual, dime el resultado de tal cosa y de volada te suelta, ¿no? Te suelta la información. Aquí es lo mismo, ¿no? No le damos no le ponemos nombre, ella solita se hace presente. Oye, estamos totalmente en vivo, vamos con la música, porque ese es el miércoles de rock en español, totalmente en vivo desde la ciudad de Madison, Wisconsin. Salud para la gente de Chicago, para la gente de California, para la gente del Estado de México que ya llegó. No es cierto, de la Ciudad de México. Oye, ya tando degradando, brother. Ya tando degradando, ahora que el Estado de México. Son las 11 con 16.

Volviendo a casa se llama la canción. Es la Rata Blanca, quien en el próximo mes de noviembre estamos acá discutiendo. Es que yo recuerdo que lo vi que era sábado 7 de noviembre, pero por acá me están diciendo que es el 5 de noviembre, que sería el jueves. Y que yo les voy recordando de una vez, ya que andamos en esas fechas, que el 4 de noviembre vamos a tener nuestro especial de Día de Muertos y Halloween aquí en el show de Radio Rock en Español. Es que este fin de semana se me complicaron tantas cosas, se me juntó tanto trabajo. De verdad, no sé cuántas millas habré hecho. Ojalá y me pagaran por meterle millas a la máquina, porque este fin de semana, ¿cómo le metimos millas a la máquina? De Madison a Chicago, de Chicago a Madison, de Madison a Milwaukee, de Milwaukee a Madison, de Madison a Chicago otra vez, de regreso. No, bueno, este fin de semana, de verdad, que y luego, ya, ¿para qué les digo? La cosa es de que el próximo mes de noviembre, Rata Blanca estará presente por acá en Chicago, para la gente que le gusta el buen metal mexicano, bueno, latino, más bien no mexicano, perdón, son de Argentina, yo ando diciendo que mexicanos, no, donde se enteren que yo los comparo con los mexicanos. No, ¿para qué les digo? Pero bueno, ahí está información de los próximos eventos que vienen, que ya son muy pocos los que realmente se esperan. El próximo 20, ¿qué es? El 20, déjame checarlo bien porque no quiero calabacearla. El 29, el jueves 29, no es cierto, güey, estoy en otro, no, estoy pero perdidísimo, carnal. Bien lo dijo el Cocú, agarra señal, güey, agarra señal. Sí, a ver, si, según lo que dice por acá la banda, el 5 de noviembre es Rata Blanca, después el jueves 20, el miércoles 25 de noviembre es el evento del Tri, con el Gran Silencio, la Castañeda, y una banda más que no recuerdo en este momento quién es. Ah, Lead and Roll. Es el Tri, Lead and Roll, La Castañeda y El Gran Silencio, aparte de bandas locales que se van a estar presentando, Foco de Atelier, que son de allá de Texas. Eso es el miércoles 25 de noviembre. Y para el viernes 27 de noviembre se estará presentando Alica en Chicago. Esto es en el mes de noviembre, que va a ser Rata Blanca, el Tri, el Lead and Roll, el Gran Silencio, el evento del Tri que se hace cada año ahí antes del pavo ahí en el Aragón. Y para terminar el mes de noviembre, pues estará presentando Alica acá en Chicago también. Así que esos son los eventos que van a estar para el mes de noviembre. Hasta ahorita, creo yo, no recuerdo que se me vaya alguna fecha o algún evento que vaya a haber más en Chicago. Creo que hasta ahorita creo que es lo único que está anunciado, lo único que por lo menos yo estoy enterado de lo que viene para estos rumbos de Chicago, para la banda que nos gusta la música alternativa. Fechas un poquito complicadas porque pues, evidentemente la fecha del pavo, que pues, cuando viene el Gran Silencio, el Tri, el Ian Roll y la Castañeda, pues, la verdad es que es complicado para muchos, no digo que para todos, pero sí para algunos sí se nos complica muchísimo esa fecha y pues tristemente no la vamos a perder. Pero pues si ustedes viven por esas áreas, por esos rumbos, si tienen la posibilidad, pues es una buena oportunidad de ir cerrando el año, porque como les digo, no hay muchas más o posibilidades de disfrutar de la música, porque además ya se viene, pues ya sabemos, ya se viene la temporada de frío y que es mucho más complicado que haya buenos eventos en estas áreas. Son las 11:29, es el Rock en Español totalmente en vivo desde la ciudad de Madison, Wisconsin.

Es la combinación, los Auténticos Decadentes y los Caligaris, que por cierto andan haciendo una gira conjunta. Te Quiero Tanto se llama la canción, es lo más nuevo en la combinación Los Auténticos Caligaris, que es pues básicamente Los Caligaris y Los Auténticos Decadentes, que se están presentando en gira. No sé si vayan a llegar por estos rumbos. Se oye que es gira única, así la están anunciando, como la gira única de Los Auténticos Caligaris. Esta combinación que se viene haciendo, imagínate, en un escenario se están presentando. No me acuerdo en qué parte, si es en Tijuana. Creo que sí es en Tijuana, que se van a estar presentando en un mismo escenario Los Auténticos Caligaris y el Panteón Rococó. No, bueno, qué buena fiesta, ¿eh? Ojalá y se trajeran algo por estos rumbos. Ya más en veranito, la neta, porque ahorita en frío como que nos agarran en tiempo de invernación.

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Faltan 5 minutos y serán las 12 de la noche. Así se va de rápido, se va nuestra primera hora de este show llamado Rock en Español. Oye, en la siguiente hora te voy a hablar porque tenemos fecha de rock and roll aquí en la ciudad de Madison. Lugar, nuevo espacio, pero con la misma energía y con la misma determinación de seguir creando un espacio para la música alternativa en español. Así que en la siguiente hora te voy a invitar a un evento que vamos a tener. Váyanse preparando con un buen disfraz, porque evidentemente va a ser noche de Halloween. Evidentemente vamos a invitar a la banda que se venga disfrazada, porque va a haber concurso de disfraces. Y por supuesto va a haber mucha música y no puede faltar el rock and roll. Así que en la siguiente hora te voy a dejar saber todos los pormenores de nuestro siguiente evento aquí en la ciudad de Madison, Wisconsin. Así que ya lo sabes. Mientras tanto no te vayas, no le cambies, porque todavía nos falta por ahí dos horitas más de música, más de rock and roll. Y la banda pues anda como que el frío les está pegando. Andan como que sí, ¿verdad? Como que ya a cierta edad, cierto que a la banda... Y la neta sí es que ya todos andan en esa edad en la que... Mañana va a llover y ya tú ya sabes desde hace 3 días que va a llover, güey. No, desde hace 3 días tú ya sabes que el martes va a llover. Y así te la llevas, ¿no? En este caso, pues es jueves, ya sabes que mañana va a llover porque pues ya traes ahí el pinche dolor del tobillo, de la rodilla. Ya los huesos te empiezan a doler. Es que va a llover, güey. Entonces ya la banda se lo sabe. Pero andan bien, quién sabe cómo, yo creo que sí les está pegando el frío, ¿no? Que por cierto, pues sí va a bajar la temperatura un poquito este fin de semana, ¿eh? Oye, no te vayas, no le cambies. 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

Son las 12:07, así estamos arrancando, comenzando esta segunda hora de este rock en español. Señales de humo, lo más nuevo del peligroso Bonsai, que es el nuevo proyecto del señor Pepe Grela, quien tuvimos la fortuna de tener este año celebrando con nosotros nuestros 22 años de estar al aire. Y que bueno, pues nos tocó exactamente en esa transición en que estaba dejando su proyecto de años, su proyecto, pues hay que decirlo, del antidoping, cuando salió del antidoping por X o Y razones, que él, al final, él explicó que yo sabía y que a mí me pidió con todo favor no decirlo, no sacarlo al aire hasta que él decidiera hacerlo, pero bueno, tuve la suerte y la confianza que él me brindó para contarme cómo estuvo la onda. Y bueno, pues al final ya, lo demás es historia, ¿no? Ya está en este nuevo proyecto de Peligroso Bonsai del señor Pepe Grela, que además es un rejunte, si lo queremos llamar así, una junta de muchos talentos dentro de la música del reggae en mexicano. Muchos talentos de diferentes proyectos ya consolidados del reggae dentro de la escena del reggae se juntaron en el Peligroso Bonsai, y como voz principal, pues obviamente el señor Pepe Grela, quien le está dando voz al Peligroso Bonsai. Pero bueno, estamos apenas comenzando la nochecita, apenas estamos arrancando la segunda hora de este rock en español. Todavía no tenemos línea telefónica al aire, pero sí tenemos teléfono que se pueden comunicar con nosotros al 608-256-2001, 608-256-2001 es el teléfono en cabina. Por alguna razón no nos han conectado ya la línea directa al aire, pero bueno, pues sí, de que podemos escuchar su voz como tal, y es que quiere escuchar tu voz. Bueno, 608-256-2001, son las 12:09. 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
1: Fíjate que la siguiente banda ha anunciado gira y anda haciendo gira por ahorita, andaba en Sudamérica y he estado checando sus redes y precisamente en la etapa en la que llegan acá a los Estados Unidos, que aparecen los lugares pero no las fechas, Chicago ya aparece con ahí tapadito y no nos dice. Ay, espero que se tomen un descanso después de Sudamérica y que no vengan en enero, febrero, marzo. Nah, la neta, el reggae no se puede. Digo, siempre se disfruta, pero la neta, el reggae en frío como que no, la neta, no sé. Es que el reggae tiene como que una mística diferente, una energía que con el calorcito, con digo, obviamente si la meten en algún venue, pues obviamente va a estar calientito adentro, pero ya sales y... Seguramente va a ser en Chicago y va a estar ahí, pues con la nieve y nada, no, la verdad no sé. Digo, al final del día, pues el día que decidan traerlos, pues sí va a ser chido, ¿no? Pero pues sí, ojalá y lo traigan por ahí. Pues ya mínimo un junio, finales de mayo, se disfrutaría todavía más, ¿no? Se antoja un coctelito de esos relax.

ya les dije, no, todavía no los invito. Bueno, pues los invitamos este próximo 31 de octubre a celebrar el día del Halloween. 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

Son las 12:49. Bueno, ya 12:50. Estamos terminando la segunda hora de este show llamado Rock en Español. Salud para los que todavía siguen en la resistencia desvelándose. Bueno, el gordo, aunque no quiera, pues se tiene que aguantar, resistir hasta las 7 de la mañana, creo. Salud por ahí para la Pava en Chicago, para Ale allá en California, para el gordo en Monterrey, para Paula también en Chicago, que nos están aguantando, haciendo el aguante. Y para el Cocú allá en la CDMX, se anda desvelando con nosotros. ¿Andas inflando o qué andas haciendo, Cocú? Porque andas muy callado. Y aquí ya me la sé, ya los conozco, ya conozco a mi gente, dijeran por ahí. Ya una vez que los ves callados, ya

0: O andan en el relax time. Es que ya me relajé, dicen, ay cabrón, me relajé de más. Bien dicen que vergüenza y dinero no hay, no hay. No hay, no hay. 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Sí, señor, el Halloween. Allá en lo que es Casa Zaragoza, ¿eh? Rock and roll, radio y TikTok prendiendo. Ya se la saben para que le caigan. Vamos a tener rock en vivo. El rey del rock. Con Maya Rock directamente desde...
1: Nadie le va a ganar.
0: Desde Milwaukee, Wisconsin, un servidor DJ Mezcalito con lo mejor del rock and roll en general. De las representando la Ciudad de México en el estado de Wisconsin. Y por supuesto vamos a tener por ahí DJ, sonidero. Bueno, se va a dar una fiesta bastante rica para todos los gustos y sabores. Así que ya lo sabes, próximo 31 de octubre nos vemos en Casa Zaragoza. Donde se baila, se goza y se reúne la gente más famosa, vamos a decir así, ¿no? Algo así. Así que ya lo sabes, nos vemos por allá. Tenía otra fecha, pero no me la han confirmado todavía, así que no puedo decirles todavía, pero esperemos igual y se arme, pero no puedo decirles todavía porque igual y luego no se arma y... Luego me la hacen de atos. 608-256-2001, 608-256-2001, teléfono en cabina para que te comuniques conmigo. Nos queda por delante todavía una hora más de rock en español. ¿Qué le está pasando al rock? Sería la pregunta. ¿Qué le está pasando al rock? O más bien, ¿qué le está pasando al rock and rollero? Si se le podía llamar rock and rollero, ¿no? ¿O cómo se le podía? Y es que cada vez hay más y más. Bueno, vamos a hablar de eso en la siguiente, en la última hora vamos a hablar un poquito de esto que se ha estado llevando a cabo por acá en TikTok, le llaman los huevos tibios. Por acá en TikTok les están llamando los huevos tibios. Entonces, vamos a hablar un poquito de eso en la siguiente hora, porque se está volviendo ya cada vez más y más un fenómeno y que me da mucha tristeza que esté pasando cada vez más dentro de la música alternativa, dentro del rock and roll y sus diferentes versiones o vertientes, si lo quieren llamar, ¿no? Ramificaciones de la música alternativa del rock. Porque la música del rock nace como una música, una forma de ser rebeldes, contestatarios y que además reflejan y retratan lo que se vivía en los barrios. A través de la música, a través del rock and roll, fue como se creó este género llamado rock and roll. Ya después, con la evolución, si le quieren llamar, se adherieron muchísimas otras formas y estilos, líricamente hablando, ¿no? Que pues hay rock melódico, rock que le canta al amor, pero la base del rock siempre ha sido la misma y es con la que nació y es con la que creció. Y creo que desde ese punto de vista no deberíamos de perderlo, por más allá de que a la hora de que cuando cantas como artista, digamos, a la hora que tú expones tu arte, pues vaya dirigido al amor o al pensamiento extracto del día y la noche, no sé, algo así. Pero como tal, el rock and roll siempre ha sido... su base esa, ¿no? La rebeldía, el ser, el estar fuera de las normas, ¿no? De la normativa. Esa es la base del rock and roll. Y cuando escuchas o la gente que de cierta forma ha vivido del rock and roll, le da la espalda. Quiero yo, hasta me siento así, como que le dan la espalda a lo que los ha hecho populares. Se siente feo, la verdad, sí se siente feo, la verdad, porque creo que este género musical, digo, en general cada quien hablará de eso y defenderá su género musical, pero en este caso a nosotros que nos compete el rock, la verdad es que es un género muy, le llamaremos incluso muy noble, que da espacio a mucha... a lo mismo que le estoy diciendo, ¿no? Porque en otros tipos de géneros la base siempre va a ser o el amor o el desamor o otras cosas, pero en el rock and roll puedes meter muchísimas vertientes dentro del mismo género y es amable, es chido contigo porque te lo permite, ¿no? Y de repente cuando le dan la espalda como que se siente medio gacho. Pero bueno, hablaremos de esto en la siguiente hora. No te vayas, no le cambies, es el rock en español. Voy y regreso.

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En la 1:05, así estamos arrancando, comenzando el rock en español, la tercera y última hora de este miércoles de rock a través del 89.9 tu FM con más musiquita, más rock and roll.

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1: El hora con 35 minutos, una con 35 minutos. Seguimos aquí en este Rock en Español. Pues, ya de madrugada, ¿no? Sí, de madrugada de jueves. Madrugada de jueves. Teóricamente, pues siempre respetamos el miércoles de rock porque pues comenzamos el miércoles, ¿no? Pero pues ya es jueves, ¿no? Ya es jueves. ¿Qué dice acá la doña aquí? ¿Que vas a mandar fotografías para que me sienta mejor o cómo? ¿O qué? No entendí esa. Yo dije, ya ahorita dice, no hay bronca, ahorita te mando el pack para que te sientas bien, ¿no? De esas amistades son de las que deberían de existir, ¿no? Que esas nada más en el internet se presumen, pero realmente sabemos que esas cosas no existen, la neta. La neta, las cosas como son. 1:36 minutitos, recuerda que estamos totalmente en vivo y te estamos invitando este próximo sábado 31 de octubre. Nos vemos allá en Casa Zaragoza con una noche de rock totalmente en vivo. Va a llegar la bandita de allá directamente desde Milwaukee, Wisconsin, Maya Rack, quien estará pues trayendo su tributo al rock en español. También un servidor, DJ Mezcalito. Somos las dos partes, digamos, de todo el ajedrez, de todo ahí el crucigrama que se está armando, que somos los que vamos a llevar la música alternativa, el rock and roll, pero también vamos a tener por ahí DJ que va a estar tocando de todo un poco y también va a estar en un sonido, no recuerdo el nombre del sonido, pero también va a haber música sonidera, así que es una fiesta así chida acá, pensada para toda la banda, para que todos le caigan y se sientan cómodos, ¿no? Con una noche de música en general. En vivo, obviamente, vamos a tener música alternativa, rock and roll, evidentemente, pero tanto los otros DJs como los sonideros pues le van a estar dando el toque de variedad a la noche. Así que ya lo sabes, este próximo sábado 31 de octubre allá en Casa Zaragoza te esperamos para que te vengas a disfrutar el día del Halloween de una forma diferente. Tráete tu mejor disfraz, pónganse el mejor disfraz, tráiganse la mejor actitud y pasen un Halloween diferente, una forma diferente de celebrar el día del Halloween, ¿no? Yo sé que en muchos lugares lo mismo de el día de los disfraces y concurso y todo esto, pero acá el plus que te estamos ofreciendo es que vamos a tener música en vivo y además música que normalmente en otros lugares no hay, que es la música alternativa, que es el rock. Así que pues ahí está la propuesta, es el próximo sábado 31 de octubre acá en lo que es en Casa Zaragoza, en la Park Street. Ahí te esperamos para que le caigas y te vengas a disfrutar con nosotros una noche de puro y auténtico rock en español. Oye, y de lo que estábamos hablando al final de la segunda hora es de esto que, bueno, pues desafortunadamente se está volviendo cada vez más habitual el que vemos artistas consagrados, además ya muchos artistas ya consagrados o que están en una etapa de su carrera muy, ¿cómo les diremos? Muy popular, ¿no? Muy popular. De diferentes géneros, no solamente del rock, de diferentes géneros. Y que se han empezado a lavar las manos. Y es que, por acá no sé si todavía anda mi amigo, al cual aprecio mucho, a mi gordo, de allá de

los pantalones, por no decirlo de otra forma, los pantalones para hablar sobre lo que está pasando a nivel mundial y que a lo mejor no te está tocando a ti personalmente, pero ¿qué se trata? De hablar cuando ya realmente te toque a ti. Hay algo que se llama empatía. Y de repente es triste ver que muchos artistas que además crecieron con el apoyo de la gente, en este caso en el género alternativo, en el género del rock en español, que crecieron y se hicieron famosos cantando hacia la gente lo que ellos creían, o la gente creía que ellos cantaban de por convicción, te das cuenta que terminan siendo parte de una industria, ¿no? Que no te están cantando lo que creen que necesitas escuchar, sino lo que creen que más bien no te están cantando lo que necesitas escuchar, sino lo que quieren que escuches, ¿no? Y se convierten en parte de la industria. ¿Y por qué hablamos de este tema? Porque, bueno, pues desafortunadamente este fin de semana se llevó a cabo, no me acuerdo, la realidad es que ni sé en dónde, en qué festival o en qué show, pero el vocalista de Metallica salió a decir que pues el equipo, el grupo, pues no está para dar ningún tipo de mensaje político, ni con otras palabras, que eso todavía es más insultante, la verdad. Es todavía más insultante el que con otras palabras, de cierta forma insulte y minimice a tanto a las personas como a los artistas que sí están decidiendo alzar la voz. Es como decir, yo tengo el derecho de no decir mi opinión, pero también tengo el derecho de insultarte a ti que sí estás haciendo, que sí estás diciendo tu opinión, ¿no? Y ahí creo que es donde se contradice, además de muchísimas otras cosas, el hecho de que él habla del hecho de que Metallica no es políticamente hablando, que esto, ¿de qué hablas, güey? Históricamente su material, discos, desde la lírica hasta el arte de sus discos, tiene que ver total y absolutamente con política. Pero no es el único, ¿no? Digo, hace unos meses, un año atrás, teníamos a Molotov, ¿no? Otra banda que creció con el estandarte de la rebeldía y del rock alternativo, diciendo lo que la gente no podía decir y ser como la voz de los sin voz, y con eso se crecieron y con eso se hicieron famosos y con eso ganaron muchísimo dinero cantando ese tipo de letras de música, y después vinieron a decir que antes México era más chido, olvidándose de que hace 58 años había habido una masacre de estudiantes y ellos dicen que antes México era chido. ¿Por qué? Porque en este momento ya no les conviene a ellos muchas de las cosas que están pasando. Entonces vuelvo y repito, cuando me conviene sí soy alternativo y cuando no me conviene no soy alternativo. Bandas, yo sé que mucha gente se les caen los ídolos, pero Alex Lora, que también por mucho tiempo, por muchos años habló y cantó en contra de del gobierno y de todo lo que estaba mal, y cuando le tocó a él tener que pues sostener lo que tanto decía, pues desafortunadamente no fue así, y sí, y lo entiendo, son cuestiones, también fue en una cuestión personal con su hija, y ahí entra una disyuntiva, la familia o los ideales, ¿no? Pero así hay muchos ejemplos de los que podríamos hablar, de bandas y artistas que se hicieron grandes y famosos por usando al rock, y de repente pues le dieron la espalda y han decidido que por cuestiones de ¿qué? De marketing, por cuestiones de otras beneficios propios, pues ahora resulta que no. Y vuelvo y repito, estamos en una etapa de la vida en la que no puedes el ser neutral realmente no es el neutral, el decir yo es que yo soy yo de política y de religión no hablo, güey. Entonces realmente ya estás tomando una postura y estás decidiendo el lugar hacia donde estás moviéndote. El silencio ahora habla mucho más que las palabras, y aquí es donde bandas como que hay mucha gente que los critica por X o Y razón los critica, pero aquí es donde te das cuenta de bandas como Panteón Rococó, que a veces a lo mejor

en el discurso hablado no dicen tanto que como simbólicamente lo hacen, ¿no? Digo, ahora mismo que anda mucho de moda su concierto de Tiny Desk, que mucha gente se sorprendió porque utilizaron un escenario tan abierto y tan público, con un alcance muy grande, y decidieron no callarse, decidieron hablar y a lo mejor no con palabras, pero simbólicamente presentaron algo visualmente para la gente que se tomó la oportunidad. Y yo creo que dirigido mucho a la gente que no conoce a la banda, porque vuelvo y repito, para los que sí lo conocemos, sabemos que Panteón Rococó así se maneja, así es Panteón Rococó. Pero ellos entendían que iba a haber mucha gente que no conocía quizás a la banda y que era la oportunidad de darle a conocer ese tipo de darles ese tipo de mensajes, ¿no? A esa gente que no, quizás no conoce a la banda, y lo aprovecharon y lo hicieron, y ahí es donde toma relevancia ese tipo de cosas que para mucha gente pueden ser cosas muy menores, como llevar una playera, como llevar una bandera, que sus letras de repente hablen de ciertos temas. Tiene muchísimo más valor cuando te das cuenta que hay gente que todavía tiene una exposición más alta, más grande y un alcance mucho más para muchas más personas, y que podrían alzar su voz y ser todavía más visible lo que está pasando en Estados Unidos y en diferentes partes del planeta, y deciden callarse y voltearse para otro lado. Te das cuenta que entonces tiene muchísimo, y hay que darle ese valor y esa importancia a las bandas que, por pequeñas que sean, o medianamente grandes, tienen el valor de poder hablar y no quedarse callados hacia ciertos temas, ¿no? Y por eso también es importante que personas, más allá del hecho de que seas un artista o que participes en alguna agrupación, personajes que tengan la oportunidad, como en este caso, como este servidor, de tener un micrófono, así sea una comunidad muy pequeña, el no quedarse callados, el saber cómo utilizar un micrófono, el poder darle un buen uso al micrófono, al tiempo aire, a la posibilidad que la vida te está dando de poder estar enfrente de un micrófono y que lo que tú digas allá afuera hay mucha gente escuchando, y que tenga un valor lo que dices, y que no solamente sea salir del momento, ¿no? De solo decir, ah, sí, ok, no sé, yo no hablo de eso. Sería muy fácil decir, hey, yo, mi show es de música y yo en religión y en política no me meto, pero si nos ponemos a ver, pues, tocamos rock en español, y la música rock nació como una forma de protesta, una forma de poder, esa es la base, que la que nació el rock, y hoy no podemos solamente lavarnos las manos y decir, pues es que nosotros solamente cantamos y ya ustedes le dan el valor y la interpretación a cada cosa, ¿no? Eso es bastante fácil y bastante cobarde, por decirlo de otra forma, bastante cobarde el lavarse las manos y decir, yo no me dedico a eso, yo nada más canto y ya, ¿no? Cuando te hiciste famoso y te hiciste grande cantándole a eso, que a hoy le das la espalda. El 1:47 es el rock en español. Voy y regreso.

6 minutos y serán las 2 de la tarde. 2 de la tarde, oye, el 2 de la tarde. 2 de la mañana, carnal. 2 de la mañana, ya lo sabes. Esto fue el Rock en Español. Agradecerle a toda la bandita que nos acompañó esta nochecita. Nos encontramos el próximo miércoles ya en la recta final del mes de octubre, güey. Así de fácil y sencillo. 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Además, recuerden que tenemos invitado ese día el enterrador, que yo sé que a más de una le gusta, pero no ese tipo de enterrador. Nos estará acompañando aquí en esta... Chale, güey, pórtate bien, DJ. Ya me voy. Recuerden, el próximo 4 de noviembre. Aquí nos vemos. Bueno, nos vemos el próximo miércoles, ¿eh? De verdad, es que si ustedes entendieran, no les puedo dar el contexto de las cosas porque las niñas acá en la Rock en Español Families, no. ¿Qué les digo? Que ustedes no sepan. Se saben varias y variadas. Nos vemos el próximo miércoles. Que tengan excelente fin de semana. Gracias, mi nombre es Giovanni Díaz Mezcalito. ¡Feliz fin de semana! Buenas noches. Y ahora sí, adiós.